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Dulce Venganza de Sevilla, con esta pues una de mis piezas favoritas. Además, así dos inicios, dos grupos que suelen ser bastante interesantes, bastante underground. Y aquí estaban Surreais, Dulce Venganza, 1973. Tuvimos este estupendo Tengo un hipopótamo en mi bañera. Vamos un año más tarde, en 1984, sacan ya un formato un poco más completito, mini LP. Vamos a oír, por ejemplo, esta pieza que fecha o mini LP. Fíjate ti, nos vamos al final. Dulce Venganza. Y fíjate ti también que seguimos cuadé. Dunas.

Yo que venga agora é algo inevitable. Forma parte da historia musical do pop español con letras mayúsculas. Eran de San Sebastián, de Donostia. Creo que está todo dito na letra de Duncan Dhu.

Edison, inaugurando a letra E de Enciclopedia Musical los años 80, aquí en A 80 Vinilos por Hora, en Radio Filispín. Y aquí estaban con esta Mi Guitarra Me Engaña con Otro, un single do ano 1981. Realmente ellos editaron dos pequeños discos de este tipo, dos 7 pulgadas, y participaron también los míticos recompilatorios Ideas y sobre todo Barcelona Ciudad Abierta. Bueno, pues ahí estaban un poco representando a ese tipo de grupos de un single o un par deles, y esta era un caso, Edison, dende Barcelona. 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

rock del diario Hablado, una pieza de Edison, una banda de Barcelona, en concreto de Molins de Rey. Bueno, pues editaron dos singles y vimos aquí una peciña de cada un de ellos. Estuve viendo aquí a portada, a carátula y esa imagen así típica de los singles de momento. 100 pesetas, decía. Animaba a comprar a portada. Era ciertamente bonito ir a las tiendas de discos y comenzar a mover los singles y promocionáis muchas veces dos trabajos más grandes y en este caso pues simplemente hizo singles que eran o que editaban moitos grupos y aquí queda un oso reconocimiento en este programa así tan peculiar donde podemos afondar y pararnos en cousiñas de este tipo. Y ahora en a 80 vinilos por hora, en estos primeros pasiños por la letra E, un grupo seminal y primera banda de un tipo realmente fantástico. Luego falamos. Ejecutivos agresivos.

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Imos a atacar ya outra peza desas maquetas estupendas. 1986 se editaron, pero se grabaron moito antes. 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

En mi casa, otra de las canciones incluidas, no trabajo maquetas de ejecutivos agresivos. Ven y con esta banda seminal importante no panorama pop da nova ola estatal, marchamos por ose. Foi edición número 59 de A 80 vinilos por hora e o volume número 16 dos que levamos xa da enciclopedia musical estatal dos anos 80. Yo sé, aí nos metimos xa por fin coa letra E. Imos moi devagar, como vedes, levamos 16 edicios e aínda estamos na letra D. Vayan vostedes a saber cando acaba todo isto. 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Ejecutivos agresivos, maquetas, esto leva por título Hai pelea. Gracias pola vosa atención e a Teo Vindeiro, 80 vinilos. Na realización técnica, selección musical e comentarios, estivo como sempre o pequeno monstro. Vémonos entretanto en a80vinilos.blogspot.com. Entretanto, a rodar.

0: 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Ella fun contando toda esta historia, entón empezamos a conversar de como ela chegou ao mundo da costura. Por que un se mete a coser? Eh?
1: Yo empecé a coser cuando mi hijo pequeño fue al colegio de Matamá. Y ahí, cuando empieza el curso, viene la época de carnavales y dice, ah, bueno, tienes que hacer un disfraz muy sencillito de no sé qué. Y en aquello, bueno, mi hijo ya tiene 18, entonces eso fue en 2011. Yo pensé, bueno, me compro una máquina de coser, y que yo creo que es más fácil que coser a mano. Y luego, a partir de entonces, es cuando empecé a coser. Y en aquella época apenas hacían cosas en YouTube, era más blogs, la gente empezaba a crear vídeos, entonces ya empezaba a crear una comunidad de bloggers que cosían, y cosían para niños. Entonces desde ahí empecé a coser y escribir un blog, y ya cuando abrí el podcast fue cuando también ya empezaban a salir podcasts, y de costura aquí no había ninguno. Y luego, pues, otra gente empezó a hacer entrevistas sobre costura. Y estuve haciendo entrevistas hasta un par de años atrás.
0: Sí.
1: Y, porque, claro, es lo que pasa contigo, ¿no? Que dices, hasta contactar con una persona, quedar, hacer una entrevista, investigar, pues todo lleva tiempo.
0: Sí.
1: El tiempo tuyo y de la persona. Y entonces, claro, al principio mucha gente se animó, algunas que tenían vergüenza y tal, no querían. Y luego, claro, es muy exhaustivo la cosa.
0: Sí, sí.
1: Y además, porque todo eso que te cuento, yo hacía todo yo sola. Entonces, pues, para el blog, ya, aparte de coser, dibujar, subir patrones y fotografías y vídeos, y lo hago ahora con los reels, o sea, todo eso, y edición del podcast y de la grabación, todo lo hacía yo. Entonces llegó un momento que ya para mí era demasiado. Ya no era solo costuras, como ahora soy informática, ¿no? Aparte de editar HTML del blog y la página.
0: Sí,
1: y todo.
0: O sea, entonces, tú, espera un momento, Mari. Tú estabas haciendo en realidad una especie de Vogue.
1: Yo no sé, yo sí. Es que ahora, porque ahora ya dejé todo eso,
0: sí,
1: ya
0: sí.
1: Hace un año que bueno, de coser a vender patrones, que es lo que tengo ahora. Si entraste en mi página, tenía una tienda de patrones y sí. Cursos online y cosas así. Lo que pasa es que ya venía desde cuando cerré el podcast, ya estaba muy cansada. Entonces, poco a poco me fui apartando. De hecho, ahora mismo está todo así como temporalmente cerrado, y mi cuenta, Instagram y todo ese rollo de redes sociales que ya abandoné.
0: Quien está escuchando puede buscar Nai con dos is, ¿no?
1: Sí, costura.
0: Costura. Y ahí encuentra todo lo que acaba de contar Mari, que é un pouco sí. A súa película de teño un fillo e quero forrar cartos e quero facelo eu, ¿no?
1: Claro. No, es que al principio era una diversión, porque empezábamos a conocer gente de España que empezó a coser, o sea, era cuando todo eso empezó, mucha gente que tenía hijos pequeños y quería coser para niños, y en aquella época tampoco había muchas tiendas online de telas, ¿sabes? Era todo, tengo una máquina de mi abuela, o yo qué sé, quiero hacer manualidades y cosas artesanales. Entonces, ahí era todo muy divertido. Lo que pasa es que, claro, de todo eso hasta ahora parece que es una obligación, y ahora quien tiene más visitas en los vídeos y quien ofrece más cosas gratis y...
0: Y no.
1: Es que desde la diversión pasó a una obligación o una presión de eso, de estar más pendiente de estar en redes sociales que hacer tu, o coser para enseñar, ¿sabes? Ya
0: eso
1: no era
0: es.
1: Más coser por placer.
0: ¿Sabes qué me estás recordando, Mari? A una historia de una mercería que cerraba en Coruña, La Crisálida. Te tengo que sonar, porque no te suena, ¿sí?
1: No.
0: No, ah, pues un poco esta historia. Era...
1: Cerró.
0: Cerró. No,
1: bueno,
0: era una...
1: Puede que sí.
0: A historia de unha mercería que se chama La Crisálida, cerraba por jubilación, e un rapaz novo colleuna, bueno, coa idea de vender o que ali había. 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Entón, bueno, pues, como crecen os negocios, ou como crecen as ideas e como toman vida elas, e a veces acaban digerindo aún. Pero volvamos al podcast. Claro, no momento, a ver, vamos a situar a xente que nos está escoitando. Mari está en Matamá, porque inda que brasileira, casou cun de Matamá, un de Matamá que escudriña na historia de Matamá, Marcos Alonso, colectivo Mala Herba. Entonces, en algún momento ti decidiches de coser, entrevistar a mulleres que estaban cosendo, pero en este abanico entrevistaches a rapazas que facían bañadores, patronistas, deches un...
1: Al principio era Había como una comunidad de costura online, era gente que cosía, que íbamos de blogs en blog, así mirando publicaciones de lo que cosían a diario, hacíamos comentarios en el blog de la persona y, o hacíamos como eventos, cosemos todas juntas una cosa, entonces cada una en una punta de España cosía, yo qué sé, una camiseta. Había una temática. Entonces hacíamos cosas así, o enviábamos así como telas una a otra para que cada una inventase un proyecto. Hacíamos cosas así y entonces a partir de eso teníamos así como una red de mujeres, eran mujeres principalmente, y yo empecé a entrevistar a esas mujeres, que ni siquiera algunas luego empezaron a vender cosas, otras que sencillamente solo cosían, otras que daban clase de costura. Entonces mis primeras entrevistas eran gente que no eran empresarias ni nada, y luego empecé a entrevistar más gente así como más profesionales. Ya cara al final de mis entrevistas ya eran como youtubers famosos o que tenían muchos seguidores, habían tiendas, era un poco eso, sí.
0: Sí.
1: ¿Y la gente ya más que cosía en casa ya tenía vergüenza de salir, ya no quería, ¿qué voy a decir? Entonces algunas sí que hacíamos alguna entrevista, acordábamos de hacer una cosa especial. Yo ni siquiera me acuerdo, yo creo que tengo unas 20 y tantas entrevistas.
0: 40 containers, casi 40. Llegas a 39.
1: 27, yo no me acuerdo.
0: No, a 39 llegas. El último fue un adiós, no, 2024.
1: Ya, claro, mi último, sí.
0: Sí, pero ¿y qué te contaban ahí? No sé, qué curiosidades te contaban, porque ainda botabas una hora larga a falar.
1: Ay, sí, bueno, era lo típico, ¿no? Porque cómo empezó a coser, qué le gustaba, y hablábamos sobre costura, la verdad. ¿Cuál es la dificultad de coser un bañador? Por ejemplo, la chica que entrevisté de bañador, trucos de costura, y cada una que planchaba, otra que no planchaba, y así como siempre hay así.
0: Sí, sí.
1: Ahora abres internet y encuentras 5 trucos para coser bien, o
0: sí.
1: ¿Qué tienes que hacer? ¿Cuántas veces tienes que cambiar la aguja? Yo qué sé, cosas de
0: este. Claro, ¿no? Antes, pero parece que estás hablando de ahí un millón de años, y no tantos, ¿no? Hay 18.
1: No, claro, no. No, pero es que en aquel momento... Ahora, es que ahora, no sé, tú abres Instagram y si clicas en una publicación de ese tipo, ¿no? 5 cosas que tienes que saber antes de coser, o yo qué sé, ¿no? Y luego te aparece tropecientos mil publicaciones de ese tipo, ¿no?
0: Siento.
1: Pero en aquella época, yo me acuerdo que empezamos nosotros que teníamos blogs, empezamos a publicar cosas en Instagram y pensábamos, puf, Instagram, pero ya nos basta subir cosas al blog, ahora vamos a tener que sacar fotos para Instagram. O sea que pasamos por esa transición, ¿sabes?
0: Uh-huh.
1: Entonces, en el podcast hablábamos de esas cosas que ahora ya ni hace falta, porque es lo que te digo, abrimos Instagram o YouTube y ya tiene todo ahí.
0: Ya te sugiere, vas a dormir y ya te salta alarma con forma de punteo de máquina de coser.
1: Sí, es tanta cosa que al final...
0: Y demás.
1: Tampoco te sirves.
0: No, es más ruido que otra cosa. Pero ¿sabes qué me estás acordando? Esta comunidad de la que falabas o inicio, ¿no? Cuando empezaba, vos ayudabas unas a otras. Es un poco como muchas señoras mayores, ¿no? Que eran 70, 80, que empezaron a coser, iban de aprendices, ¿no? A una que sabía coser, que era da parroquia, y allí iban pues aclarando dudas, y como cortas, y como corromatas, ¿no?
1: Uh-huh.
0: Y un poco esto, pero o vos soy a versión, ¿cómo decirle?
1: Digital.
0: Digital,
1: no,
0: sí, claro.
1: 2.0.
0: Sí, ahora es 10. Ahora ya ni siquiera cosas, pegas con silicona, ¿no? Pues ya se acabó.
1: Sí.
0: Muy bien. Bueno, y entonces ahora, ¿y ese primero disfraz qué era? Volvemos a los inicios. ¿Te acuerdas?
1: Es que era lo peor que podía haber cosido, que era un disfraz de lobo, pero bueno, no era un disfraz, teníamos que hacer, yo qué sé, la barriga del lobo en la camiseta, una cosa en los pies, pero era una tara de pelo horrible, incluso era mejor haber cosido a mano que a la máquina. Y era la verdad, no era un eran accesorios, no era así un disfraz entero.
0: ¿Y dónde compraba esos materiales? ¿Te acuerdas? ¿Ibas a Retalia Slitia o a dónde?
1: Mira, ese es el punto, que yo no tuve una abuela ni madre que cosía. Entonces, cuando yo compré mi máquina, yo aprendí con los vídeos de Alfa que tenía ya en internet. Así, ¿cómo utilizar la máquina? Pues Alfa tenía, porque mi máquina era una Alfa Next 30, y tenía unos vídeos, yo qué sé, no me acuerdo, 5 vídeos básicos, ¿sabes? De poner cómo hacer un ojal y tal. Y luego pensé, bueno, pues necesito telas, ¿no? Y mi vergüenza de ir a una tienda y decir, pues, ¿qué voy a comprar? Que ni siquiera sé qué tipo de... Es que, miren, en aquella época yo es que no sabía nada de telas, nada de telas ni nada de nada. Entonces, yo para no ir y hacer ridículo, cogía mis ropas que no me servía o que no me gustaba y descosía y volvía a coser para mis hijos. Entonces pasé como un año haciendo eso, así tardé muchísimo ir a una tienda para comprar un metro de tela limpio, así para coser desde cero. Entonces hacían miniaturas de las ropas y eso fui aprendiendo. Y luego cuando decidí ir a una tienda, fui aquí en Vigo, una que es muy conocida, la Retalia Slitia, que era cerca de mi casa, y luego pues con el tiempo fui mirando otras tiendas que hay de telas, ¿no? Pero esa era la más cercana, y luego empezaban a surgir tiendas online, incluso de esa comunidad había gente que vendía tela, muchas chicas que cosían. Algunas y abrieron mercerías, ya, bueno, durante ese tiempo todo, unas que abrieron, cerraron, otras que siguen ahí. Entonces también empecé a comprar online en España y fuera de España también.
0: Sí, sí. Ahora, bueno, a tienda de internet. Buscas algo, Amazon,
1: Chotran. Como no haya online, no sé cómo...
0: Sí, bueno, para lo bueno y para lo malo, sí. Claro. Pues, pues nada, ¿y último que fiseches? Oinda, sigues algo coserás ahora o no, abandonaches agulla.
1: No, sí, es que yo siempre estoy cosiendo. Coser así, yo creo que cuando, no sé si tú coses, pero...
0: Sí, mal, pero bueno. Coses, a mí me gusta más el patronaje, tengo que decir. Coser y... pero diseñar mejor.
1: Sí, yo todo, eso me encanta también, dibujar y coser. Pero claro, para mí es como cocinar, ¿sabes? Mm. Siempre tengo la máquina encima de la mesa y cualquier cosa, porque no tenía un proyecto así que hacer, ahora recorté cuadraditos de restos de tela que tenía ahí tiradas para hacer una manta. Ajá. Pero entero, bueno, si te digo la verdad, lo que yo cosí ayer, una funda para la raqueta de mi hija que ahora va a bachiller y tenía que llevar la raqueta de bádminton y dije, mira, te coso una funda. Y le cosí una funda y fue hoy ella con la funda al
0: cole. ¿Y cómo era? ¿A funda qué? ¿De qué material? ¿De tela normal?
1: Claro. No, bueno, es que a mí me encanta hacer esas cosas de bolsos y tal. Yo tenía una tela... Es como una tela impermeable, tipo un poliéster impermeable. Es de los que tienen las mochilas, ¿sabes?
0: Sí.
1: Es
0: sí.
1: Una tela impermeable. Es como nylon impermeable, es más durita, es que...
0: Entendemos todos ahora mismo.
1: ¿Sabes, no? Sí. Y tenía ya una especie de forro guateado que también da un poco más de cuerpo y protege más, y pone una cremallera y una correa.
0: Muy bien, entonces una unidad de negocio ahí. Esto, ¿sabes qué has pasado?
1: Pues es que eso es un sinfín. Una vez que empiezas a coser, empiezas a comprar telas y botones y útiles, y que cuando ves... pasan tiempo y tú no sabes lo que tiene porque está ahí todo montonado.
0: Sí,
1: y
0: sí,
1: piensa,
0: sí.
1: ¡Oh, tengo esto!
0: Bueno, o monto tienda de retales o empiezo a coser.
1: Sí, hubo una época que yo tenía tantos retales, yo creo que hicimos en esa comunidad Pues un intercambio de telas también. Y yo recuerdo que yo ofrecí mis restos de tela y empaqueté y envié a una chica, no sé, hace tiempo, no sé de dónde, que dijo, yo quiero. Pues mira.
0: Mira, y algo todo. Creará, algo nuevo creará. Sí. Muy bien. Bueno, pues ya está. Muchísimas gracias por este ratillo de tiempo para contar
1: Nada.
0: A historia de la costura contigo.

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0: 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Por que un se mete a coser? Eh?
1: Yo empecé a coser cuando mi hijo pequeño fue al colegio de Matamá. Y ahí, cuando empieza el curso, viene la época de carnavales y dice, ah, bueno, tienes que hacer un disfraz muy sencillito de no sé qué. Y en aquello, bueno, mi hijo ya tiene 18, entonces eso fue en 2011. Yo pensé, bueno, me compro una máquina de coser, y que yo creo que es más fácil que coser a mano. Y luego, a partir de entonces, es cuando empecé a coser. Y en aquella época apenas hacían cosas en YouTube, eran más blogs, la gente empezaba a crear vídeos. Entonces ya empezaba a crear una comunidad de bloggers que cosían, y cosían para niños. Entonces desde ahí empecé a coser y escribir un blog, y ya cuando abrí el podcast fue cuando también ya empezaban a salir podcasts, y de costura aquí no había ninguno. Uh-huh. Y luego pues otra gente empezó a hacer entrevistas sobre costura. Y estuve haciendo entrevistas hasta un par de años atrás.
0: Sí.
1: Y porque claro, es lo que pasa contigo, ¿no? Que dices, hasta contactar con una persona, quedar, hacer una entrevista, investigar, pues todo lleva tiempo.
0: Sí.
1: El tiempo tuyo y de la persona. Y entonces, claro, al principio mucha gente se animó, algunas que tenían vergüenza y tal, no querían. Y luego, claro, es muy exhaustivo la cosa.
0: Sí, sí.
1: Y además, porque todo eso que te cuento, yo hacía todo yo sola. Entonces, pues, para el blog, ya, aparte de coser, dibujar, subir patrones y fotografías y vídeos, y luego ahora con los reels, o sea, todo eso, y edición de podcast y de la grabación, todo lo hacía yo. Entonces llegó un momento que ya para mí era demasiado. Ya no era solo costura, es como ahora soy informática, ¿no? Aparte de editar HTML del blog y la página.
0: Sí, o sea,
1: eso.
0: Tú, espera un momento, Mari. Tú estabas haciendo en realidad una especie de Vogue.
1: Yo no sé, yo sí. Es que ahora, porque ahora ya dejé todo eso,
0: sí,
1: ya
0: sí. Hace
1: un año que bueno, de coser a vender patrones, que es lo que tengo ahora, si entraste en mi página, tenía una tienda de patrones y sí, cursos online y cosas así. Lo que pasa es que ya venía desde cuando cerré el podcast, ya estaba muy cansada. Entonces, poco a poco me fui apartando. De hecho, ahora mismo está todo así como temporalmente cerrado, y mi cuenta, Instagram y todo ese rollo de redes sociales que ya abandoné.

0: quien está escoitando pode buscar Nai con dúas is, ¿no?
1: Sí, costura.
0: Costura. E aí encontra todo o que acaba de contar Mari, que é un pouco sí. 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
1: Claro. No, es que al principio era como era solo una era una diversión porque empezábamos a conocer gente de España que empezó a coser, o sea, era cuando todo eso empezó, mucha gente que tenía hijos pequeños y quería coser para niños y en aquella época tampoco había muchas tiendas online de telas, ¿sabes? Era todo, tengo una máquina de mi abuela o yo qué sé. Quiero hacer manualidades y cosas artesanales, entonces ahí era todo muy divertido. Lo que pasa es que, claro, desde todo eso hasta ahora, ahora parece que es una obligación y ahora quien tiene más visitas en los vídeos y quien ofrece más cosas gratis y...
0: Y no.
1: Es que desde la diversión pasó a una obligación o una presión de eso de estar más pendiente de estar en redes sociales que hacer tu, o coser para enseñar, ¿sabes? Ya eso no era más coser por placer.
0: ¿Sabes qué me estás recordando, Mari? A una historia de una mercería que cerraba en Coruña, La Crisálida, te tengo que sonar, porque ¿no te suena? ¿Sí?
1: No.
0: ¿No? Ah, pues un poco esta historia.
1: Era...
0: No, cerró. No, era una...
1: Puede que sí.
0: 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Pero volvamos al podcast. Claro, no momento... A ver, vamos a situar a xente que nos está escoitando. Mari está en Matamá porque... 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En algún momento ti decidiches de coser, entrevistar a mulleres que estaban cosendo, pero en este abanico entrevistaches a rapazas que facían bañadores, patronistas, deches un...
1: Al principio había como una comunidad de costura online, era gente que cosía, que íbamos de blogs en blog, así mirando publicaciones de lo que cosían a diario, hacíamos comentarios en el blog de la persona o hacíamos como eventos, cosemos todas juntas una cosa, entonces cada una en una punta de España cosía, yo qué sé, una camiseta. Había una temática. Entonces hacíamos cosas así, o enviábamos así como telas una a otra para que cada una inventase un proyecto. Hacíamos cosas así y entonces a partir de eso teníamos así como una red de mujeres, eran mujeres principalmente, y yo empecé a entrevistar a esas mujeres, que ni siquiera algunas luego empezaron a vender cosas, otras que sencillamente solo cosían, otras que daban clase de costura. Entonces mis primeras entrevistas eran gente que no eran empresarias ni nada, y luego empecé a entrevistar más gente así como más profesionales. Ya cara al final de mis entrevistas ya eran como youtubers famosos o que tenían muchos seguidores, habían tiendas, Era un poco eso, sí.
0: Sí.
1: ¿Y qué? La gente ya más que cosía en casa ya tenía vergüenza de salir, ya no quería, a ver qué voy a decir. Entonces algunas sí que hacíamos alguna entrevista, acordábamos de hacer una cosa especial. Vamos, yo qué sé, yo ni siquiera me acuerdo, yo creo que tengo unas 20 y tantas entrevistas.
0: 40 contenas, casi 40. Llegas a 39.
1: Yo no me acuerdo.
0: No, a 39 llegas. El último fue un adiós, no, 2024.
1: Ya, claro, mi último, sí.
0: Sí, pero ¿y qué te contaban ahí? No sé, qué curiosidades te contaban, porque ainda botabas una hora larga a falar.
1: Ay, sí, bueno, era lo típico, ¿no? Porque cómo empezó a coser, qué le gustaba, y hablábamos sobre costura, la verdad. ¿Cuáles las dificultades de coser un bañador? Por ejemplo, la chica que entrevisté de bañador, trucos de costura, y cada una que planchaba, otra que no planchaba, y así como siempre hay así.
0: Sí, sí.
1: Ahora abres internet y encuentras 5 trucos para coser bien, o
0: sí.
1: ¿Qué tienes que hacer cuántas veces tienes que cambiar la aguja? Yo qué sé, cosas de este tipo.
0: Claro, ¿no? Antes, pero parece que estás hablando de ahí un millón de años y no tantos, ¿no? Hay 18.
1: No, claro, no. No, pero es que, claro, es que en aquel momento. Ahora, es que ahora, no sé, tú abres Instagram y si clicas en una publicación de ese tipo, ¿no? 5 cosas que tienes que saber antes de coser o yo qué sé, ¿no? Y luego te aparecen 300.000 publicaciones de ese tipo, ¿no?
0: Siento.
1: Pero en aquella época, yo me acuerdo que empezamos nosotros que teníamos blogs, empezamos a publicar cosas en Instagram y pensábamos, puf, Instagram, pero ya nos basta subir cosas al blog, ahora vamos a tener que sacar fotos para Instagram. O sea que pasamos por esa transición, ¿sabes?
0: Uh-huh.
1: Entonces, en el podcast hablábamos de esas cosas que ahora ya ni hace falta, porque es lo que te digo, abrimos Instagram o YouTube y ya tiene todo ahí.
0: Ya te sugiere, vas a dormir y ya te salta alarma con forma de punteo de máquina de coser.
1: Sí, es tanta cosa que al final...
0: Y demás.
1: Tampoco te sirves.
0: No, es más ruido que otra cosa. Pero ¿sabes qué me estás acordando? Esta comunidad de la que falabas o inicio, ¿no? Cuando empezaba, vos ayudabas unas a otras. Es un poco como muchas señoras mayores, ¿no? Que eran 70, 80, que empezaron a coser, iban de aprendices, ¿no? A una que sabía coser, que era de parroquia, y allí iban pues aclarando dudas, y como cortas, y como corromatas, ¿no?
1: Uh-huh.
0: Y un poco esto, pero o vos soy a versión, ¿cómo decirle?
1: Digital.
0: Digital, no, sí, claro.
1: 2.0.
0: Sí, ahora es 10. Ahora ya ni siquiera coses,
1: ya,
0: pegas
1: no,
0: con
1: claro.
0: Silicona, ¿no? Pues ya se acabó.
1: Sí.
0: Muy bien. Bueno, y entonces ahora, ¿y ese primero disfraz qué era? Volvemos a los inicios. ¿Te acuerdas?
1: Es que era lo peor que podía haber cosido, que era un disfraz de lobo, pero bueno, no era un disfraz, teníamos que hacer, yo qué sé, la barriga del lobo en la camiseta, una cosa en los pies, pero era una tara de pelo horrible, incluso era mejor haber cosido a mano que a la máquina. Y era la verdad no era un eran accesorios, no era así un disfraz entero.
0: ¿Y dónde comprabas esos materiales? ¿Te acuerdas? ¿Ibas a Retalias Litia o a dónde?
1: Mira, ese es el punto, que yo no tuve una abuela ni madre que cosía, entonces cuando yo compré mi máquina, yo aprendí con los vídeos de Alfa que tenía ya en internet. Así lo, ¿cómo utilizar la máquina? Pues Alfa tenía, porque mi máquina era una Alfa Next 30, y tenía unos vídeos, yo qué sé, no me acuerdo, 5 vídeos básicos, ¿sabes? De poner cómo hacer un ojal y tal. Y luego pensé, bueno, pues necesito telas, ¿no? Y mi vergüenza de ir a una tienda y decir, pues, ¿qué voy a comprar? Que ni siquiera sé qué tipo de... Es que, miren, en aquella época yo es que no sabía nada de telas. Nada de telas ni nada de nada. Entonces, yo, para no ir y hacer ridículo, cogía mis ropas que no me servía o que no me gustaba y descosía y volvía a coser para mis hijos. Entonces pasé como un año haciendo eso. Yo, así, tardé muchísimo ir a una tienda para comprar un metro de tela limpio, así para coser desde cero. Entonces, hacían miniaturas de las ropas y eso fui aprendiendo. Ah. Luego, cuando decidí ir a una tienda, fui aquí en Vigo, una que es muy conocida, la de Tales Lidia, que era cerca de mi casa. Y luego, pues con el tiempo, fui mirando otras tiendas que hay de telas, ¿no? Pero esa era la más, que, más cercana. Y luego empezaban a surgir tiendas online, incluso de esa comunidad había gente que vendía tela, muchas chicas que cosían algunas y abrieron mercerías, ya, bueno, durante ese tiempo todo, unas que abrieron, cerraron, otras que siguen ahí, entonces también empecé a comprar online en España y fuera de España también.
0: Sí, sí. Ahora, bueno, a tienda de internet. Buscas algo, Amazon,
1: Chotran. Como lo haya online, no sé cómo...
0: Sí, bueno, para lo bueno y para lo malo, sí. Claro. Pues, pues nada, ¿y último que fiseches? ¿O ainda sigues algo coserás ahora o no? ¿Abandonaches a agulla?
1: No, sí, es que yo siempre estoy cosiendo. Coser así, yo creo que cuando, no sé si tú coses, pero...
0: Sí, mal, pero bueno. Coses, a mí me gusta más el patronaje, tengo que decir. Coser y... pero diseñar mejor.
1: Sí, yo todo, eso me encanta también, dibujar y coser. Pero claro, para mí es como cocinar, ¿sabes? Mm. Siempre tengo la máquina encima de la mesa y cualquier cosa, lo último, porque no tenía un proyecto así que hacer, ahora recorté cuadraditos de restos de tela que tenía ahí tiradas para hacer una manta. Ajá. Pero entero, bueno, si te digo la verdad, yo cosí ayer una funda para la raqueta de mi hija que ahora va a bachiller y tenía que llevar la raqueta de bádminton y dije, mira, te coso una funda. Y me cosí una funda y fue hoy ya con la funda al
0: cole. ¿Y cómo era? ¿A funda qué? ¿De qué material? ¿De tela normal?
1: Claro. No, bueno, es que a mí me encanta hacer esas cosas de bolsos y tal. Yo tenía una tela... Es como una tela impermeable, tipo un poliéster impermeable. Es de los que tienen las mochilas, ¿sabes?
0: Sí.
1: Es
0: sí.
1: Una tela impermeable. Es como nylon impermeable, es más durita, es que...
0: Entendemos todos ahora mismo.
1: ¿Sabes, no? Sí. Y tenía ya una especie de forro guateado que también da un poco más de cuerpo y protege más, y pongo una cremallera y una correa.
0: Muy bien, entonces una unidad de negocio ahí. Esto, ¿sabes qué has pasado?
1: Pues es que esto es un sinfín. Una vez que empiezas a coser, empiezas a comprar telas y botones y útiles, y que cuando ves... pasan tiempo y tú no sabes lo que tiene porque está ahí todo montonado.
0: Sí, sí, sí.
1: ¡Oh, tengo esto!
0: Bueno, o monto tienda de retales o empiezo a coser.
1: Sí. Hubo una época que yo tenía tantos retales. Yo creo que hicimos en esa comunidad pues un intercambio de telas también. Y yo recuerdo que yo ofrecí mis restos de tela y empaqueté y envié a una chica, no sé, hace tiempo, no sé de dónde, que dijo, yo quiero, pues mira.
0: Mira, y algo todo. Creerá, algo nuevo creará. Sí. Muy bien, bueno, pues ya está, muchísimas gracias por este ratiño de tiempo para contar
1: Nada.
0: A historia de la costura contigo.

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El aviador Dro, pionero del pop electrónico, nacieron en 1979 tras la estela de bandas como Divo e os alemáns Kraftwerk. Siempre polémicos y siempre con el tema del momento, regresan con su primer single en 14 años, El Día de la IA.

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0: O percusionista Pablo Martí Jones reescribe el bolero de Algodre, una tonada tradicional zamorana, con la participación de Eliseo Parra y Merisel Nederman.
1: El que baile bolero, tenga cuidado, ay, ay, ay.

0: mantenga.
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